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2: que es diu Isabel Navarro. Isabel, bon dia, buenos días y muchas gracias y felicidades.
5: Muchísimas gracias, estoy abrumada, qué gusto poder entrar con un equipo de gente, bueno, que te recibe así. Encantadísima de poder estar con vosotros. Soy valenciana, o sea que entiendo perfectamente todo lo que estáis diciendo. Podría hablar el catalán, pero me expreso mejor en castellà.
2: Jo parlo en català, no preocupis. 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
5: Para mí, la verdad que me da rabia no hablarlo en catalán, pero perdonadme, os hablo en castellano. Para mí, al final, First Dates es un poco lo que estaba diciendo David, es un reflejo de la sociedad, ¿no? Nosotros avanzamos con la sociedad, intentamos hacer un muestreo total de diversidad, normalización, de buscar todos los perfiles que en estos momentos tenemos en la sociedad y que nutren nuestra vida y sobre todo no ocultar nada. El programa está abierto a todo tipo de perfil de gente que quiera venirse a enamorar, que es nuestro leitmotiv, ¿no? Pero vamos, nosotros lo que siempre buscamos es eso, el reflejo de la sociedad y luego, por favor, que triunfe el amor, ¿no? O sea, para nosotros el amor es algo universal. La verdad que el programa es una maravilla poder hacerlo, es un programa agradecido y luego por lo general la gente siempre busca el amor, ¿no? Y nosotros estamos ahí para intentar ayudarles, sinceramente.
2: Antes de continuar, quitémonos de encima esta pregunta que seguro que te han hecho millones de veces y así podemos ir con todo bien claro. A ver, ¿los solteros que van a First Dates tienen algún tipo de guión?
5: Me encanta. Mira, al final, llevar casi 10 años haciendo el programa, la gente ha entendido que no eran actores, pero como comprendéis, al principio luchábamos con ese hate siempre, ¿no?, de que eran actores, de que estaba todo preparado y que estaba todo guionizado. Nosotros, por no tener en el programa, no tenemos ni guionistas, para que no lleve a confusión que habla con nuestros daters un guionista, ¿no? Tenemos redactores de búsqueda y redactores de grabación, porque nosotros nos limitamos únicamente a conocer al perfil, al dater, a hacer un análisis de lo que él quiere o de lo que ella quiere y de lo que busca y de buscarle su pareja perfecta, o sea, que nosotros no guionizamos nada. Y creo, bueno, y aparte de esto, creo que el éxito del programa total es que nunca hay guión, porque la realidad supera la ficción, como podéis ver habitualmente, ¿no? Porque nunca, o sea, pensamos que una persona cuando viene pues nos va a dar una cosa y muchas veces nos da el triple, evidentemente, ¿no?
3: 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I le ponen justo lo contrario. Y justamente a una que no quiere un empotrador, le ponéis un empotrador. Hombre, aquí hay una intención de generar un pequeño conflicto, que está muy bien, yo lo disfruto mucho en casa, ¿eh?
5: Yo te voy a ser muy sincera. A nosotros nos gustan tanto los matches como los antimatches que nosotros hacemos.
3: Sí, señor.
5: ¿Entendéis lo que quiero decir? Para nosotros es importante que triunfe el amor. Y probablemente, si tú te leyeras las fichas de las dos personas, en un momento dice una que quiere un empotrador y la otra no quiere un empotrador para nada, pero a lo mejor convergen en algunas otras cosas que nosotros pensamos que pueden llevar a
3: superar aquesta mania de l'empotrament.
5: Eso es. Porque, mira, para nosotros un tipo de cita que es maravilloso es una de esas que empieza en que son polos totalmente opuestos, en la que no tienen nada en común y conforme se van descubriendo y se van conociendo, acaban entendiendo cuál es su punto de unión.
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5: Claro, esa es la magia del programa y eso es lo que hace ver que no está nada guionizado y que todo funciona con una naturalidad, porque es lo que nos gusta, ¿no? O sea, la naturalidad y la espontaneidad de los perfiles, sinceramente.
4: Però funciona millor l'antimatch, ¿no? 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
2: Digues, Isabel.
5: Mira, yo creo que la audiencia es inteligente y conoce nuestro programa y sabe lo que le da. Al final nosotros tratamos de hacer siempre una combinación de perfiles y de situaciones, ¿no? Para que el espectador desde casa empatice con lo que le gusta. Entonces, por eso nosotros siempre intentamos esa mezcla en la que te puede sorprender de repente una pareja de señores mayores, superclásicos, que son, por ejemplo, para mí las citas mejores. Porque es gente muy honesta, es gente muy honesta y que si viene, viene porque de verdad está buscando el amor, no viene a pasar el rato, ¿entendéis? ¿No? Porque jóvenes pueden venir en algún momento alguno que venga pues por hacer un poco de coña o para divertirse, por una apuesta, porque un colega le ha apuntado. Pero el señor mayor, nosotros teníamos, el otro día teníamos una señora de 100 años que quería venir al programa. O sea, quiero decir, una señora con la cabeza perfectamente armada, es verdad que con unas limitaciones corporales, que estamos buscando a ver si puede venir acompañada. Pero quiero decir, esa señora viene porque de verdad quiere venir, o sea, porque le gusta el programa y porque todavía sigue creyendo en el amor. Y luego, lo que más ternura me produce de la gente mayor es que se pone en nuestras manos. O sea, si vierais cómo habla con nuestros redactores, cómo confían en ellos. O sea, es que de verdad es como para analizarlo sociológicamente, ¿eh? De verdad que es una pasada.
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5: Pues mira, nosotros tenemos una base de datos muy grande en la que están metidas toda la gente que ya ha venido a participar, que ya sabéis que son miles y miles, y luego tenemos también toda la gente que se va apuntando. Y entonces nosotros, que supongo que os interesa un poco, que sería la siguiente pregunta, nosotros tenemos dos tipos de maneras de conseguir todos estos daters, que lo digo en inglés y la gente luego le da rabia, pero es que soltero tampoco es el término, porque soltero puede tener una vida pasada, o sea, al final es un poco difícil de encontrar un calificativo, una palabra en español, ¿no? Pero bueno, lo que os decía, que la gente, o sea, se apunta viendo el formato, se apunta al WhatsApp que sale con el número de teléfono y se apunta. Y ahí se apunta muchísima gente que quiere venir y que esto, os lo digo de verdad, después de 10 años el programa no se ha desgastado. Yo he hecho otro tipo de programas, concurso o lo que fuera.
2: Pot aguantar moltes temporades
3: toda la vida, toda la vida.
5: Claro, eso es lo que vemos, que el programa no se agota y luego, perdón que mete este bocado, pero el programa no se agota tampoco psicológicamente ni socialmente, porque como el programa avanza con la sociedad, todos los inputs nuevos de personalidades, de colectivos,
3: fluidos,
5: de, entran en el programa, entonces el programa nunca se queda antiguo, ¿entendéis lo que quiero decir? Sí. ¿No?
2: Escolta, bueno, perdón. Deixa'm saludar amb una concursant.
3: Una dater, una cita.
5: Dater, no són concursantes.
2: Sí, dater. 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
2: Grates hits, sí, efectivament.
3: Maravillosos.
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8: A pan y agua. Yo no sé qué les doy a las mujeres, aparte de asco, que no quieren ninguna nada.
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5: sí. Quiero decir una cosa. Sí. ¿Vosotros creéis que podría haber un mejor presentador
3: Imposible.
5: Que Sobera? O sea,
3: Imposible.
5: De verdad, os lo digo. Para ese formato, o sea, cómo entra al trapo, sí. Cómo escucha, cómo nunca juzga.
3: Y cómo provoca a veces también.
5: Exacto. Sí. Luego, como es rápido, entonces cachondo, tiene humor.
3: Cachondo.
5: Es un cachón. O sea, quiero decir, al final es el perfecto, sí. El perfecto presentador. Bueno, para nosotros como el metre. Además, ejerce de metre. Sí, o sea, quiero decir que es que.
2: Porque al menjar, al menjar, al feu de debò, y qui el fa.
5: Sí, de debò, de debò.
3: Una pregunta.
5: De debò.
3: Y salmenta.
5: Tenemos un. Tenemos un cocinero allí que y luego tenemos unos platos para elegir. Escucha, los cambiamos y están muy buenos. Quiero decir que
3: me contó un miembro de vuestro equipo que ya no trabaja aquí que a veces pues lo que quedaba de comida os lo comíais entre vosotros.
5: Bueno, la verdad que bueno, que alguna vez si alguien pasa por ahí sobra algo, pues supongo que mete la zarpa.
4: Tú no has catado, ¿no? No has catado
3: varón.
5: No, nosotros tenemos pues el típico catering de programas que habéis visto vosotros mil veces, que es el que tiene el equipo, pero...
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10: Soy una española como las de antes. Soy católica y estoy afiliada al PP. Y yo quiero un hombre como Pablo Casado.
11: Soy independentista.
10: Y encima independentista. Pues yo no podría estar con él porque las ideas mías no son las mismas que las de él.
11: No me importan las ideas políticas, ¿eh? Me las sopla. Pero sí que rápidamente he intentado buscarme ajos, el crucifijo, el agua bendita, por si acaso me metía el 155.
3: Aquí hi ha hagut maldat per part vostra,
2: Si
3: molta maldat.
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12: Tendries una segunda cita con Joan?
10: No,
3: es
10: que no me gusta que
4: seas
10: independentista.
3: Claro.
4: Claro, aquí la pregunta es, ¿et ve algú que et diu soy de PP y busco a alguien? Aleshores tú ya como directora de casting pensas, vas a buscar a un INDP ya.
3: Claro.
4: No, y això está...
5: Claro.
3: Sí, muy bien.
5: Sí, a ver, ¿qué decir?
3: No.
2: Altres participants...
3: Espera. No, tu tires.
2: Ah, sí, altres participants ho tenen tan clar que no passen ja ni tan sols de l'entrada.
13: Quiero presentar a Moisés, CRD.
3: ¿Dónde sigo?
14: Hola, no, gracias. Vale. Mira, ¿esa está mi cita?
13: Sí.
14: Pues mira, yo me voy, ¿vale?
13: ¿Por qué?
14: Porque no estoy interesado en conocerlo. Porque no me gusta la gente que no va depilada, no me gusta la gente que viste así. Pero este tío, ¿de dónde sale? ¿De dónde me lo han sacado? Sea aquí o en la calle, a abstenerse gente parecidos a Moisés.
3: Pues aquí fracasasteis, ¿eh?
2: Sí, no, bueno.
5: Sí. Pero escucharme, es que sinceramente, nosotros somos partidarios de integrar todo. Quiero decir, es que es la realidad, no le gustó
3: tanto,
5: a tomar viento, o sea, claro, quiere decir,
3: que se vea.
5: Entró, lo vio, qué más natural que hay eso. Y luego, nosotros grabamos muchísimas citas, como podéis imaginar, a la semana. Entonces, claro, ya no nos parece ni mal. O sea, si claro. No encanta, no le gusta, pues chao, a otra cosa y a seguir a grabar la siguiente, ¿no? Uh-huh. Y luego eso también al espectador le hace entender que no hay trampa ni cartón, que también después para un programa que lleva tantos años, la realidad es necesaria, ¿eh? Sí, sí. O sea, que nosotros...
3: Es que fíjate este programa me parece fascinante porque refleja los dos puntales de la humanidad. Las dos bases, que son la mesa y la cama. Y ese es un viaje entre la mesa y la cama. Y a veces funciona y a veces
4: no. Que no siempre acaba en la cama.
3: Ja, exacto, claro. Però s'intenta.
2: Bueno, hi ha altres concursants, altres deites que sembla que participin en un concurs de cunyadisme.
15: Os dejo la cuentita aquí, ¿vale?
16: Vale. Hay otra pregunta, ¿eres feminista?
15: ¿Por?
16: Pues es una pregunta que se me ha venido en la cabeza ahora mismo. ¿Eres feminista?
15: Sí, ¿por?
16: ¿Sí? Ah, entonces pagas tú.
17: No quieren igualdad, pues ya está.
4: Aquí, esto aquí, para
3: mí. No, no, es que esto pasa más de lo que creéis. Y para mí, aquel programa es un termómetro de la barbàrie humana. És a dir, hi ha molts tios que fan tot el possible per no pagar. I per mi això és la fi de la civilització. O sea, el mundo que yo he conocido ha terminado. ¿Cómo es posible que haya varones que no quieran pagarle una cena a la mujer? Para mí esto es intolerable.
2: Varones.
3: Bueno. Varones.
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18: ¿Eres de gym? ¿De gimnasio y tal?
19: De Murcia. 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
19: No,
2: sí, torna-ho a tirar,
18: ¿Eres de gym? ¿De gimnasio y tal?
19: De Murcia.
4: Bueno, que extraordinari.
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4: No,
3: no tenen ni idea de moltes coses. Eh?
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4: Ah, sí.
20: Yo es que te voy a ser sincero, ¿sabes? Uy. Tengo el miembro muy grande. Esto es así. Te iba a gustar. Va a verse un grosero totalmente. ¿Cómo la tienes? Háblame de tu miembro. Grande, pequeño, mediano, corto. ¿Me quieres ver las tetas cuando me meto? Si quieres te las enseño. Son muy bonitas.
21: ¿Te vas a quitar la camisa aquí? ¿En serio?
20: Un poquito.
21: Mi madre.
20: Mira, mi madre. ¿Qué teta tengo? Más bonita. ¿No bonita?
21: Ay, Dios mío. Mira, chaval, primero compórtate, que no te sabes comportar en los sitios. Vale, yo no quiero gente maleducada, grosera y menos que se me desnuden delante de todo el mundo. Bueno, vámonos ya.
20: No, vamos ya, no, espérate un poco más. No, Juan Manuel.
21: Que no.
20: Oye, que se me va Juan Manuel. Él se ha ido porque ha visto que yo le iba a decir que no. Porque no me gustaba físicamente. Y ha dicho, para que me deje en ridículo, me voy a
4: ir. Me voy.
21: Y ahora me piro lo que está chalado.
20: ¿Se va ya?
2: ¿Eso dice?
20: ¿Se va Juan Manuel? Y me ha caído.
2: ¿Se va Jonathan?
20: ¿Jonathan? ¿No se llama Juan Manuel?
2: No.
20: Dos veces mando a plantón, pero a la tercera va la vencida. Y yo voy a volver aquí a este programa a encontrar mi verdadero amor.
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5: Sí. Es verdad que además, por ejemplo, con este arranque, cuando volvimos a 4 y tal, hemos tenido, se nos han viralizado varios vídeos, sí. Pero todos además súper extravagantes, o sea, todo es que es muy divertido al final y llevamos una temporada que estamos bastante virales y eso la verdad que al equipo le gusta porque al final se valora más el trabajo, llega a otros puntos, aunque sean trozos a lo mejor muy cortos, muy segmentados, pero es muy divertido y nos encanta, sinceramente, que se viralicen las cosas o que se mueva por las redes, porque es una realidad que vivimos con esto actualmente y nos encanta, ¿no? O sea que...
2: Y un altre que es va fer viral va ser Platania.
5: Platania.
22: ¿Qué tal?
23: Siempre. Ahora,
22: por favor.
23: ¿Tu nombre? Platania Eterno. Soy Platania Eterno, tengo 23 años, al menos según el DNI, porque considero que tengo más según yo he vivido más.

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8: Pues nada, sí que... Es una locura, sé que llevamos poco tiempo, pero sabes que soy así, que estamos en nuestro restaurante, está sonando nuestra canción, estamos delante de nuestro cupido y pues nada, no me imagino vivir el resto de mi vida sin ti, con lo cual quiero hacerte una pregunta.
6: Ay. La madre que te parió.
8: ¿Qué quieres? ¿Casar conmigo?
6: Claro.
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7: Sí. Hombre!
9: Viva l'amor!
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6: Sí.
7: O sigui,
6: sí.
7: Vosaltres sou...
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9: Al cupido.
6: Al First Dates, tal qual. Sí, realment és així.
9: Si tienes un hijo, se llamará Carlos.
10: Al equipo, al maravilloso equipo del programa.
9: Vale.
6: Som una miqueta gran ja per fills. No.
7: Perquè, Isabel, imagino que per vosaltres això ha de ser molt especial veure que dos solters acaben tornant al programa, que li demana que es casi i al final s'acaben casant.
10: Bueno, es una maravilla, Núria. La verdad, al final, Núria y Dani representan todo... Todo lo que es el programa para nosotros. Y luego, por ejemplo, nosotros tenemos un equipo de redactores de búsqueda que trabaja mucho, ya lo sabe, redactores de red que se involucran mucho, ¿no?, en las historias, y entonces es un triunfo, sinceramente, que es una alegría máxima.
7: ¿Heu tingut moltes parelles com aquestes, Isabel, o no, que hagin acabat juntes o casades?
10: Sí, la verdad que casados, tenemos contabilizados unos 10 o así, más o menos. Y con Núria y Dani son 11.
7: No está mal.
9: Revolcones, cientos de revolcones, seguro.
10: Revolcones, sí, miles. Claro. Y, a ver, pensar que más o menos un 65% de las parejas se dicen sí.
9: Mira,
10: o sea, que es,
9: y la
10: no
9: otra
10: está mal.
9: Se dice en esa frase que para mí es mítica, no he sentido la chispa. Que es la frase que más utilizan.
4: Muy elegante, ¿no?
9: Las chicas y los chicos también para decir no me mola.
10: Eso es.
6: Si puc dir alguna cosa, perdona,
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9: teatre,
6: bueno,
9: mentida,
6: vale.
9: Ja.
6: Sí, no.

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5: En 1916...
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5: Exacte, exacte.
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5: Sí, solo cuatro generaciones por debajo. Sí, sí,
4: i tu vens, la teva família viene d'esclaus.
5: Viene de Nigeria, sí, sí, los raptaron en Nigeria, que es un poco lo que voy a contar, y los llevaron...
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5: Sí, en 1916 nació en La Habana mi bisabuela Lázaro, ¿no? La misma ciudad, 72 años después, nací yo. Un 17 de diciembre, que es el día... es decir, ella un 17 de diciembre y yo un 16 de diciembre. Ella se llamaba Lázara porque el 17 de diciembre es el día de San Lázaro en la religión católica. Y por eso estuve a punto de llamarme Lázaro, pero me adelanté como 4 horas antes, nací como a las 8 de la noche, y me pusieron, bueno, otro nombre bíblico, pero mi familia no tiene nada que ver con...
4: Y sí, pues que venía tu familia sin ser nada de eso. Una cosa, ¿y para qué te usa Abraham? Tú no lo sabem.
5: Con mi padre, sí.
4: Ah, val.
5: Que sí.
4: Allò típic, el patriarcat, no?
5: Exacto, total.
4: Que no fos casca.
5: Sí, cuando tenía 7 años, mis padres se divorciaron, entonces me fui con mi madre y mi hermana a la casa de mi familia materna, donde habían 3 generaciones de mujeres, ¿no? Mi madre, mi abuela y mi bisabuela. Mi bisabuela, con la cual yo viví cerca de 12 años,
4: caray.
5: Los recuerdos de mi infancia eran los cuentos de mi bisabuela, que ella se sentaba en un sillón de madera y me contaba todos los cuentos de su padre. Su padre había nacido, mi tatarabuelo Bartolo, nació dentro de una plantación de azúcar en Cienfuegos. Entonces las historias de mi abuela, que yo las recuerdo, que
4: eran... Tu tatarabuelo eras...
5: Sí, nació dentro. Sí.
4: Va néixer esclau.
5: Exacte, exactament.
4: Fort, això.
5: Los cuentos de mi bisabuela, yo los recuerdo como pataquíes. Los pataquíes son como especies de parábolas que siempre tienen como una filosofía.
4: Pataquíes. Sí,
5: exacto, claro. en la religión yoruba. Eran cuentos como muy mágicos, ¿no? Pero eran cuentos de verdad, ¿no? Pero yo era un niño y los recuerdo de esa manera. Básicamente, la madre de mi bisabuela, bueno, la capturaron en Nigeria, en el siglo XIX, la llevaron a Cuba. Bueno, a hacer el paréntesis, que bueno, durante 2 siglos España llevó entre 12 y 20 millones de personas, lo cual está reconocido por la ONU como la fecha histórica, el hecho histórico más peor de toda la historia de la humanidad, ¿no? Uh-huh. Porque bueno, luego los amarraban, los llevaban con grilletes, los pelaban, tenían que hacer las heces en el mismo lugar, y esa travesía duraba entre 6 y 10 semanas.
4: Madre
5: bueno, es decir, la madre de mi tatarabuelo fue, viajó de esa manera, y su padre también, que lo conoció. Tuvieron la suerte, ella, que trabajaba en la casa de un señor español que vivía en Cienfuegos y no en un barracón donde los que trabajaban en el campo.
0: Sí, esta era de Salvay Domestic.
5: Exactamente. Entonces, ahí había otro señor que habían raptado también en Nigeria, que se conocieron, que también era sirviente, y bueno, se hicieron pareja y nació mi tatarabuelo Bartolo, el que se escapó en algún momento, ¿no? El padre de mi tatarabuelo se escapó y más nunca supieron de él, ¿no? Y el último recuerdo que, según mi bisabuela me contaba a mí, que tuvo mi...
0: Acá, tu bisabuela es filla de esclavos.
5: Exacto.
0: Filla de esclavos, ¿eh?
5: Exacto.
0: Es fuerte eso, ¿eh?
5: El último recuerdo que tiene de ella, que tuvo él, el padre de ella, de mi bisabuela, recuerdo, mi bisabuela, ¿sí?, con la que yo viví, su padre... que nació dentro de la plantación, y sus padres, que eran los, digamos, los que sí raptaron, porque...
0: Sí, que venían directamente a Nigeria.
5: Exactamente. Entonces, el último recuerdo que tiene mi tatarabuelo, que tuvo mi tatarabuelo, era...
0: Ellos van raptar de Nigeria, sí, diguéssim, espanyols, diu.
5: Exacte, sí. Espanyol, y los vendieron a otra familia. Bueno, no saben, ellos no tienen claro si eran catalanes o de otro sitio. Vale. Pero bueno, se lo vendieron a otra familia... En Cienfuegos.
0: Vale.
5: Y el último recuerdo entonces que tiene ella, que tuvo él, fue haber visto a sus padres rezándole a una efigie de San Lázaro, pero no le llamaban San Lázaro, le llamaban Babalú allí. El tema era que estaban prohibidas la religión y solo se podía profesar el catolicismo. Entonces ellos decían que era San Lázaro, pero para ellos era otra deidad. Entonces ahí viene y nace lo que se llama el sincretismo religioso y cultural, que se imbrica las dos religiones, las africanas y las católicas, y nacen unas nuevas religiones en el Caribe, ¿no? A partir de la prohibición, porque los esclavos tenían que esconder sus religiones.
0: Claro, porque los esclavos venían la seva propia religión.
5: Exactamente.
0: De hecho, desde l'Àfrica, diguéssim,
5: hay otra,
0: ¿no?,
5: cosa que también eran los nombres. Ellos no decían sus nombres, porque claro, le ponían nombres, ¿no? Nombres blancos, nombres españoles sobre todo. Y claro, y ellos nunca, como una manera de proteger su pasado y su historia, no reconocían cuál era su nombre africano, nunca decían su nombre a nadie.
0: Tot i el que tenien, clar.
5: Exactamente. Y bueno, ellos fallecen, bueno, el padre se escapa, la madre de mi tatarabuelo fallece, y a mi tatarabuelo sí le llega la abolición de la esclavitud. Y cuando sale, que le llega la libertad, cuando abolen la esclavitud en 1896, él lo primero que hace es pregunta dónde hay una iglesia de San Lázaro. Y le dicen, bueno, es en La Habana, Cienfuegos está en el centro del país, viaja hasta allá. Y bueno, le pone una vela y tal, y casualmente su hija, que es mi bisabuela, nació un día de San Lázaro. Caray. Y por eso se llama Lázaro. Caray. Todo esto...
2: ¿Te puedo preguntar, sí, este bisabuelo que quedó libre, de qué trabajó?
5: Bueno, luego ahí hizo como sastrería, ¿no? Y limpiaba como zapatos en La Habana.
0: Sí. 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
0: increïble. Bueno,
5: sí. Bueno, y luego ya nací yo en esa misma ciudad. Todo esto lo cuento porque cuando yo llego a Barcelona, yo no tenía conciencia de mi negritud, ¿no? Fue Barcelona la que me regaló a mí mi negritud. Porque claro, yo vengo de un país donde está mezclado, donde hay, bueno, había unos taínos, con los españoles los exterminaron, pero no quedó nada de eso, y trajeron los africanos.
0: ¿Había unos qué, perdona?
5: Se llaman taínos.
0: ¿Qué son
5: los,
0: eso?
5: Bueno, los indígenas que había en Caribe.
0: Vale,
5: sí, que
0: perdona.
5: Por eso es que nos dicen a los caribeños que somos más suaves, porque nosotros los taínos no tenían armas, solo jugaban, fumaban, eran como felices, ¿no? No eran como los mayas y los aztecas, que sí tenían armas, eran como más sangrientos. Los taínos eran una gente suave, ¿no?
0: Vale,
5: música, vamos a bailar, a comer, a divertirnos, sí. Vale. Pero los exterminaron todos, al menos en los de Cuba. En Dominicana sí quedó como algo y tal, los de Cuba.
0: Y van a exterminar
5: los españoles. Y claro, entonces... trajeron los africanos.
0: Como se entera Isabel ya, Díaz Ayuso.
5: Sí. Entonces trajeron los africanos.
0: A ver, ¿qué digo yo?
5: Entonces trajeron los africanos más los españoles que estaban ahí, y de esa mezcla nació lo que se entiende hoy como lo cubano, que en un momento le llamaron lo criollo, ¿no? Que es la mezcla entre lo español y lo africano.
0: Vale.
5: Entonces yo vengo de un país donde, hay esa mezcla, pero donde hay muchos negros, y yo nunca, bueno, por más que haya mucho racismo estructural, sobre todo, bueno, por ejemplo, en 67 años el gobierno, hay muy pocos negros en el gobierno, menos del 10% de la población son los que acceden a la universidad, no hay empresarios negros, los negros viven en los peores barrios y tal, los policías en la calle solo detienen a los negros, pero en mi experiencia, obviamente hay otros negros que pueden tener otra experiencia de vida, el racismo que yo viví en Cuba fue estructural, ¿no? Entonces, hasta que no llegué a Barcelona, no fue que yo, esa cotidianidad tan marcada por mi color de piel, que yo me descubrí como negro, ¿no? Obviamente en Cuba hay mucha carestía, hay mucha precariedad, pero hay espejo. Entonces yo ya me miraba al espejo y me veía que era negro, ¿no? Sí, sí, sí. Claro, pero yo me asumía como una persona, como un humano, ¿no? Yo no tenía esa identidad, ¿no? Y por eso rescato esta primera historia familiar, que a partir de esa discriminación que yo vivo a diario y cotidianamente en Barcelona, he tenido que reconectar con ese pasado mío para sentirme negro y también para pasarle todo eso a mi hija. También llego a todo esto porque, bueno, la semana pasada tuve como la noticia de que es muy, muy sorpresiva, porque ni siquiera yo conocía la institución. Me dieron un premio, la National Association Black Journalists, ¿no? Es la asociación de periodistas negros de Estados Unidos, que, bueno, es muy prestigiosa. De hecho, cada que gana un presidente de Estados Unidos tiene que ir ahí a dar un discurso y tal, y me dieron el premio periodista del año extranjero.
0: Caral, entonces, però a més és un premi el que no que te'l donen sense haver-te...
5: Sí, jo ni sabia que existia aquesta organització i és un premi que tu no te postules. Ellos te escogen, ¿no? Y básicamente porque, bueno, ellos reconocen a periodistas internacionales que, bueno, que se preocupan por la diáspora africana y, bueno, y que no están en esa categoría en los medios estadounidenses, porque, claro, es una institución de Estados Unidos donde sí hay un empoderamiento, pese a todo el racismo, ¿no? Hay un empoderamiento de la vida. Entonces fue como muy sorpresivo y todo eso me hizo conectar con el pasado, ¿no? Y viajé a mis infancias y recordé una canción que formó parte de mi banda sonora de mi juventud que dice así.
0: A ver.

0: Un poco lo que cuenta la canción es eso, ¿no? Como la diferencia entre el hijo de un constructor. Cuenta la historia de una escuela de arte, sí. Como el hijo de un constructor, bueno, la tiene más difícil que el hijo de un doctor, ¿no? Un poco ese racismo sistémico, ¿no? Y bueno, básicamente la sesión iba por ahí, ¿no? Y que bueno, que mi día a día ha sido como muy duro aquí. De hecho, cuando me preguntan en entrevistas y tal, me dicen, bueno, ¿qué es lo más duro del exilio? ¿Qué ha sido lo más duro de mi vida? Yo siempre digo que es el racismo, porque es algo para lo que yo no estaba preparado, es algo que me ha costado mucho gestionar y es como muy incómodo. En ese sentido.
1: ¿Tú estás en una lista? ¿Tienes una lista?
0: Sí, de hecho, en algún momento haré algo con eso.
1: Claro.
0: Es tan asombrosamente y lamentable que es que es muy difícil que yo salga un día a la calle y que no me pase algo, ¿no? Como un gesto, una mirada, un hecho. Por ejemplo, ahora cuando yo venía caminando para acá, estaba lloviendo, iba caminando por una calle, por Casanova,
1: sí.
0: Y viene una niñita saliendo de una tienda, ¿no? Y yo, pero una niña sola de 2 años. Y yo me quedo así, una niña, y no hay nadie alrededor. Claro, y la cojo y bueno, ¿y dónde están tus padres, no? Claro, y después viene el papá así como, no la toques, suéltala. Y se va caminando y ni me agradeció nada, la niña se iba a la calle. Y yo me quedé, pero pensando en la falta de educación del señor, que se viró y entonces se va a donde está la mamá y le dice, bueno, es que mira Barcelona como ya está, ¿no? Ni siquiera se pueden escapar los niños porque mira lo que se encuentra.
1: Ya.
0: Sí, la señora, en el no fondo, claro, lo que yo, no voy a decir lo que yo pensé para mis adentro, ¿no? Es como, bueno, tenía que haber hecho una alfombra roja y que bueno, ¿no? Pero no voy a decir lo que pensé, ¿no? En fin. Entonces es así todos los días, ¿no? Te contaba el otro día lo que me pasó en mi edificio, que es muy gráfico, ¿no? Que bajaba al edificio y me encontré una bolsa afuera de una casa y estaba cerrada y de pronto sigo caminando por la escalera y viene otra señora corriendo y mete la cabeza dentro de mi bolsa, como si yo le hubiera robado la bolsa, ya, porque claro, ve un negro bajando la escalera, y había dejado la bolsa afuera y por supuesto, bueno, sin contar lo del metro, lo de la guagua, que me detienen, sí, el otro día igual, me cogió tarde para ir a buscar a mi hija hace como un mes y medio, y iba tarde corriendo con la bolsa, claro, una sirena, el concierto de Zen, parado, detención, DNI, no, bueno, puede continuar.
2: Pero
0: claro,
2: nada, escurren para
0: claro, pero por al lado mío, ¿quién iba? Los que hacen jogging, los blancos, ¿no? Corriendo, haciendo deporte, sí, no sí, tengo sí. Ni derecho a correr, ¿no? Y es así todos los días, ¿no?
1: Y cada día tienes uno, dos o tres.
0: Exactamente, entonces yo las anoto un Word, bueno, claro. Y algún momento haré algo.
1: Claro, claro, sí. Claro, de unido. Perdona, Lucas, puedo hacer una cosa. 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
0: Claro, ella arribó aquí a Barcelona quan tenia un any i mig, i clar, tiene 5, ara, bueno, 6 en agosto, entonces, sí. Claro, ella es habla perfecta el catalán, de hecho yo no sé si su primer idioma es el catalán o el castellano, sí, sí. Y claro, tiene acento de Barcelona, entonces cuando ve a mí y a su madre hablando en cubano, con acento cubano, le da risa y nos imita y se burla de nosotros.
1: ¿No? Nuestra cara,
0: sí, total.
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1: Gràcies.
2: Jorge, Elena, José Luis.
3: Manolo, Jorge Agüero de Radio Nacional de España. Pese al resultado y el mal humor que pueda provocar ahora en caliente, se pueden sacar muchas cosas positivas del partido y no sé si una es también cómo el equipo se ha recompuesto al gol del Real Madrid y sobre todo a los primeros 15 minutos de ellos que han sido asfixiantes.
0: Sí, al final es lo que decimos. Con un partido contra este tipo de rival te cuesta a veces entrar al partido porque ellos te exigen a nivel, lo que decimos, a nivel físico. Porque tú puedes estar bien, realmente el equipo, los desajustes han venido más por acciones de calidad que por acciones de colocación. Si al final tú estás bien, vas a una presión bien, pero claro, en el arranque el rival te supera porque tiene esas condiciones, es donde te desajusta un poco. Pero bueno, a partir de ahí el equipo... Hay una cosa que me ha gustado mucho, nos han metido el 0-1, que ha sido una acción que podemos defender mejor. Han empezado dominando ellos, pero el equipo en vez de coger y pasar lo que pasaba en la segunda vuelta, quizá el año pasado, que nos costaba reaccionar a los golpes, el equipo se ha levantado, ha competido y ha jugado muy bien durante la primera parte, muchos minutos, y eso sí que me... Eso es lo que yo quería, no ver al equipo que bajase los brazos y sabiendo que tenía que sufrir mucho el partido, que lo pasase mal y que no reaccionase. El equipo ha reaccionado y ha reaccionado con fútbol, entonces en ese aspecto estoy muy contento con los jugadores.
3: Y un nombre propio, si me permites, Roger Hinojo, que estrenaba ficha del primer equipo, número 21, y sobre todo la segunda parte con la entrada de Diomandé, ha estado impecable.
0: Sí, es lo que decimos, y después con los chicos jóvenes, sobre todo... Sí que le pido a la gente paciencia, porque va a haber un día, de hecho es un tema que hablé con los cuatro, con Marcos, Javi, Bauza y Hinojo ayer, va a haber días que jueguen mal, porque eso pasa siempre. Entonces, que tengamos paciencia con ellos. Los primeros nosotros, lógicamente, que les tenemos que ayudar, pero si queremos que los chicos que han salido fuera como queríamos cedidos, que han vuelto bien, que sigan creciendo, les tenemos que ayudar el día que no estén mal. Y va a haber días así, pero tenemos que estar con ellos y ayudarles. Y un día va a pasar que no jueguen bien, pero que la gente esté con ellos. Porque para los chicos jóvenes que el público esté con ellos es importante y sé que lo van a estar. Y ya te digo, con Hinojo, pues bueno, no tengo mucho que decirte. Yo subí al filial desde el juvenil y es un jugador en el que he confiado siempre y creo que tiene margen de mejora aún.
4: Hola Manolo, Elena de Diego, en directo para el Carrusel Deportivo de la cadena SER. Hablabas de las cosas positivas que hay a pesar de la derrota. Una de ellas es Alex Calatrava. ¿Cómo te explicas que en su primer gran partido, decía a los compañeros de LAS que él había jugado contra Mbappé solo en la Play y hoy lo hacía aquí en el partido, haya demostrado este desparpajo, se haya estrenado como goleador y que no se haya arrugado ante ninguna situación? Gracias.
0: Bueno, este es el tipo de jugador que veníamos pidiendo hace tiempo para tener. Un tipo de jugador como Cala, que sea capaz de jugar en la media punta, que tenga desborde, que tenga gol y que sea capaz de hacer las cosas que hace Alex. Yo creo que tiene aún mucho margen de mejora para jugar más tranquilo incluso de lo que juega. Y lo que tenemos que intentar es que el equipo vaya mejorando, que siga mejorando. Y también hay una cosa, yo estoy orgulloso de ese equipo, pero hoy nos tenemos que ir cabreados por perder el partido. O sea, lo que no va a decir, porque es el Madrid, hemos perdido y no pasa nada. No, no. Aquí en el vestuario estamos jodidos, estamos cabreados. Y lo que nos tiene que servir para el sábado que viene, o sea, ya competir al máximo y a ganar en Anoeta. Pero aquí no vale nada de conformarse porque el rival sea de los mejores clubes del mundo. Esto no, a nosotros no nos vale.
5: Manolo, aquí arriba. José Luis Gil, en directo para el tiempo de juego de Cadena Cope. Sigo por la línea de Cala. ¿Le ves ya plenamente adaptado a Primera División? ¿Puede crecer más? ¿Cuánto le faltaría para ser ya plenamente un jugador adaptado a la Primera División?
0: Yo creo que tiene y debe crecer más. A nivel de pausa en el juego tiene que mejorar. Creo que lo va a hacer, seguro, porque es un chico que quiere mejorar y quiere aprender. Y después un jugador que a nivel de ritmo de partido, porque no te negocia el esfuerzo defensivo. Y después a nivel de jugar en la media punta, pues necesitamos que tenga esa confianza, incluso estar con un poquito más de pausa y un poquito más suelto. Que sea un poquito más valiente aún de lo que es.
5: Y luego la segunda, hace muchos años había una persona en el fútbol español que hablaba de arbitraje sibilino. Y se refería a las situaciones que tú describes, que no hay ningún error de bulto, ningún error grueso, pero una cosita aquí, una cosita allá, una por aquí, otro, un diferente criterio, diferente rasero, que al final molesta e incide. ¿Hasta qué punto este modelo de arbitraje sibilino puede incidir en un partido?
0: Bueno, lo que te va desquiciando, ¿dónde es? Es en la presión. Cuando tú defiendes y quieres ser agresivo y saldas una presión bien y a la mínima es falta y al revés no lo es, es donde eso te va minando y te va haciendo que tú dentro del campo te vayas calentando. Por suerte estoy contento con los jugadores porque no han pasado de ahí. Han protestado en su momento, pero han estado metidos en el partido, que es lo que queríamos, y han sido capaces de reaccionar cuando el partido se ha puesto mal. Así que en ese aspecto...